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0: Me alegra mucho leer que los reportes son todos positivos. Saludo para Jorge Soto, dice acá, vamos para la casa. Dice que ya se hizo la gastroscopía, Luisito. Buenos días, ¿me puedes complacer con el tema Veleta? Buenas noches.
1: Un 90.
0: Saluditos para acá, Murillo, también, que por ahí nos pone su mensajito. Y yo sigo aceptando tus sugerencias de canciones. Esta baila con la nostalgia, el dolor. La agrupación son los Boys to Men. Y cuando se trata de decir adiós con el corazón partido, este tema tiene que sonar.

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1: Me puede complacer con Dame un Beso y Dime Adiós, que tenga una noche bonita y que todo está... esté bien allá por donde ustedes. Muchas gracias.
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No sé cómo vas a recibir esta noticia, pero la próxima semana también te voy a estar acompañando en este horario. Porque Gatica sigue de vacaciones, así que nos vamos a reencontrar las tardes de la próxima semana. 6:24, está lloviendo y hay canciones que parecen hechas exactamente para momentos como este. Cristian Castro nos lleva directo a ese recuerdo que por más tiempo que pasa sigue ahí, vivito y coleando. Nunca voy a olvidarte. Y hoy, con esa lluvia y con esta música, muchísimo menos.

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poniendo en perspectiva cómo están las cosas, esta noche con lluvia, tráfico, gente regresando a la casa y de repente aparece una canción como esta. Y es que sí, a veces hay despedidas que uno acepta, pero hay otras que se quedan dando vueltas en la cabeza. Si alguna vez alguien se fue de tu vida y todavía te acordás de esa persona, cuando escuchas esta canción, bueno, pues esta canción va para vos. Y tú te vas, Chayanne.

Así como hay canciones que te hacen pensar en una persona, hay otras que te hacen pensar en vos, en lo que dejaste atrás, en lo que todavía estás buscando y en esas ganas de soltar amarras y empezar de cero. Un tema como este de Carlos Rivera lo retrata perfectamente. ¿Qué te parece si navegamos juntos en un velero llamado Libertad? Tema que disfrutas en la programación de Directo al Corazón en esta tu emisora Azul 99.9.

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1: Si lo que te estoy diciendo es mentira o yo me estoy equivocando, tenés todo el permiso de corregirme. Porque es que hay cosas que no están en nuestras manos y días en los que las cosas no salen como uno las espera. El mensaje no llegó, el plan se cayó, algo todavía no se resuelve. Pero también hay una versión de nosotros que responde a eso, que dice, no, vamos a seguir, vamos a insistir porque no nos damos por vencidos. Así como lo va a cantar Luis Fonsi en este tema. Así que sí, todavía tenés una nueva oportunidad para volverlo a intentar. Así que cántala conmigo.

Y bueno, pues ya se nos fue la tarde. Gracias por haberme acompañado, por cantar, por recordar, por esos mensajes que llegaron y por compartir este ratito con nosotros. Y qué mejor manera de cerrar que recordando algo muy sencillo. A veces uno no necesita grandes discursos para decirle a alguien cuánto significa. Basta con estar, con querer y demostrarlo. Nos encontramos la próxima semana y mientras tanto sigan queriendo bonito. Soy David Guerrero y te acompañé en Directo al Corazón.

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2: Muy lindo sábado para usted y los suyos. Iniciamos Panorama con la frase de la presentadora de televisión estadounidense, Oprah Winfrey: convierte tus heridas en sabiduría.
3: Saludos en este 19 de septiembre, donde conmemoramos la creación de los cantones de Siquirres y Pocosí. Saludos a todos los que nos escuchan en esas dos comunidades tan bonitas y que forman parte de la provincia de Limón.
4: Con 18 eres un niño para un trago en algún bar.
2: Ricardo Arjona es un cantautor guatemalteco que ha hecho de las historias y de la crítica social parte de su obra.
4: Viva Vietnam y que viva Forescon.
3: En Si el Norte Fuera el Sur, Arjona invierte los papeles para mostrarnos que el poder también determina cómo interpretamos el mundo.
4: Las barras y las estrellas se adueñan de mi bandera.
2: Si el Norte Fuera el Sur nos invita a cuestionar prejuicios, desigualdades e imposiciones culturales y a preguntarnos si juzgamos igual a todos los pueblos y sus costumbres.
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2: Japón suele presentarse como ejemplo de disciplina, eficiencia y compromiso laboral. Sin embargo, detrás de esa imagen también existe una cultura de trabajo que, durante décadas, ha exigido enormes sacrificios personales.
3: Después de la Segunda Guerra Mundial, muchas grandes empresas japonesas desarrollaron un modelo basado en la estabilidad laboral. A cambio de permanecer en una misma compañía durante buena parte de su vida, el trabajador recibía seguridad, ascensos por antigüedad y beneficios. Pero aquel acuerdo también demandaba obediencia, disponibilidad y una fuerte identificación con la empresa.
2: En ese ambiente, marcharse antes que el jefe podía interpretarse como falta de compromiso. Permanecer muchas horas en la oficina llegó a valorarse más que terminar eficientemente las tareas. Incluso las reuniones para beber después del trabajo, conocidas como nomikai, aunque supuestamente voluntarias, podían convertirse en una prolongación de la jornada y de las relaciones jerárquicas.
3: Algunos trabajadores que perdían el último tren pasaban la noche en hoteles cápsula, saunas o establecimientos conocidos como manga cafés. Estos lugares permanecen abiertos las 24 horas, cuentan con sillones, acceso a internet y en algunos casos, solo algunos, tienen duchas. No todos sus usuarios son empleados agotados, pero la imagen de personas durmiendo allí para regresar a la oficina a la mañana siguiente refleja uno de los extremos de ese modelo de convivencia excesivo y desgastante al extremo.
2: También, entre los trabajadores japoneses ha existido resistencia a tomar vacaciones. Algunos empleados temen recargar de tareas a sus compañeros o ser considerados menos leales. De esta manera, el descanso deja de verse como un derecho y comienza a sentirse como una falta de solidaridad con el resto del grupo.
3: El problema alcanzó tal gravedad que Japón acuñó el término karoshi, muerte por exceso de trabajo. También existe la palabra karohisatsu, utilizada cuando la presión laboral contribuye al suicidio.
2: Recientemente, las autoridades japonesas han impulsado reformas para limitar las horas extraordinarias y procurar que los trabajadores utilicen parte de sus vacaciones. Las nuevas generaciones también cuestionan estas prácticas excesivas, por lo que sería incorrecto pensar que todos los japoneses viven actualmente bajo las mismas condiciones.
3: Eso sí, la experiencia japonesa nos deja una advertencia universal. La disciplina puede ser valiosa, pero deja de serlo cuando convierte el agotamiento en motivo de orgullo. El trabajo debe permitirnos construir una vida. Nunca debería exigirnos renunciar a ella.
1: Después de la pausa comercial, continuamos con otro tema de interés en Panorama.
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1: Continuamos con más de Panorama. 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
3: La victoria costarricense en Rivas el 11 de abril de 1856 fue seguida por un enemigo todavía más devastador que los filibusteros, el cólera.
2: El cólera es una enfermedad que es provocada por una bacteria que se transmite principalmente mediante agua o alimentos contaminados. Produce diarrea intensa, vómitos y una deshidratación que, sin tratamiento, puede causar la muerte en pocas horas.
3: Los primeros casos aparecieron entre las tropas costarricenses días después de la batalla. En aquel momento se desconocía la existencia de la bacteria y se creía que las enfermedades eran causadas por vapores malignos. Ante el avance de la epidemia, el ejército emprendió el regreso a Costa Rica.
2: Muchos soldados se enfermaron durante el camino y llevaron involuntariamente el cólera hasta sus comunidades. La enfermedad se extendió rápidamente por el país y dejó alrededor de 10.000 fallecidos, cerca del 10% de la población nacional.
3: Así Costa Rica ganó una batalla militar en Rivas, pero enfrentó después la peor catástrofe sanitaria de su historia hasta ese momento.
2: La inteligencia artificial avanza a una velocidad extraordinaria. En pocos años, pasó de responder preguntas y generar imágenes a programar, analizar información y ejecutar tareas con cierto grado de autonomía. Pero ese crecimiento también está despertando una pregunta inquietante. ¿Deberíamos disminuir el ritmo antes de crear sistemas que no podamos controlar?
3: La preocupación ya no proviene únicamente de críticos de la tecnología. También está siendo expresada por quienes participan directamente en su desarrollo.
2: Darío Amodei, director ejecutivo de Anthropic, empresa creadora del asistente basado en inteligencia artificial Claude, pidió recientemente desacelerar el aumento de las capacidades de los modelos más avanzados. No propuso detener toda la investigación, sino ganar tiempo para fortalecer la seguridad. Entre sus recomendaciones están incorporar evaluadores independientes dentro de las compañías, acordar reglas entre los principales desarrolladores y promover la cooperación internacional.
3: Sam Altman, director ejecutivo de OpenAI, respaldó la idea de contar con supervisores externos. Su propia empresa reconoció que todavía no existen controles suficientes para continuar desarrollando indefinidamente estos sistemas a máxima velocidad.
2: La advertencia surge después de varias pruebas en las que agentes de inteligencia artificial intentaron vulnerar redes informáticas, evadir restricciones o realizar acciones que no habían sido autorizadas claramente por sus usuarios. Estos experimentos fueron efectuados en ambientes controlados, pero revelaron capacidades que podrían resultar peligrosas si llegan a utilizarse con fines criminales.
3: Bill Gates también se sumó al debate. El fundador de Microsoft afirmó que apoyaría un plan creíble para desacelerar mundialmente la inteligencia artificial, aunque considera difícil alcanzar un acuerdo por la competencia económica y tecnológica entre los países. Gates advirtió sobre la posible desaparición de empleos, el crecimiento de los fraudes, la desinformación, la vigilancia y las imágenes falsas.
2: La inteligencia artificial puede contribuir enormemente a la medicina, la educación y la ciencia. El debate, por lo tanto, no consiste en rechazarla ni detener todo el progreso.
3: La verdadera discusión es si la humanidad establecerá controles, responsabilidades y límites antes de que la tecnología avance más rápido que nuestra capacidad para comprenderla y gobernarla.
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7: En busca de una sana convivencia. Esta semana está marcada por un fervor patriótico que nos envuelve a los costarricenses. Se entonaron himnos, se prepararon desfiles de faroles, se adornaron hogares y negocios con símbolos nacionales. El propio día que se celebra la independencia, el 15 de septiembre, se engalanaron nuestras calles con desfiles, ondeando banderas y entonando himnos patrios que nos llenan de amor y orgullo patrio. Amor a la patria. Este es un reto a nuestras posturas, que descubran ese amor que le debemos de profesar en verdad y en justicia a nuestra amada Costa Rica. Aunque nos cobija una misma bandera, como personas independientes, no siempre coinciden nuestras posturas para alcanzar un solo rumbo promisorio como país. Pero ¿cuál es el camino que pueda guiarnos a alcanzar como país un justo consenso? En primer lugar, debemos tomar en cuenta de que no somos dueños de una absoluta verdad y que tal postura es definitivamente un obstáculo para llegar a un entendimiento. La verdad, la razón es como una moneda con sus dos caras, que para que llegue a su unidad, se debe reconocer la verdad que asiste a ambas caras. Reconocer la postura sujeta a la razón que asiste en parte al que no piensa igual, es signo de madurez y sabiduría. El respeto al contrario es la raíz que garantiza a que el amor patrio germine sano y poderoso. La hostilidad, así como la agresión de hecho o tácita y la intolerancia, dañan gravemente el lograr llegar a un entendimiento para bien de todos. Los cristianos somos una parte muy significativa del total de nuestra población y como tales debemos recurrir a los textos bíblicos como guía de vida y convivencia. Hacer nuestra la enseñanza de Jesús cuando nos dice: entonces conocerán la verdad y la verdad los hará libres. Juan 8:32. Más que una confrontación nacional, el llamado debe ser una sincera reflexión de la propia verdad, sujeta a las reales intenciones que motiven una postura y su intención de engrandecer genuina y limpiamente la vida de los ciudadanos cobijados por nuestra misma bandera tricolor. Finalmente, tengamos presente que lo que nos dice Lucas en 11:17, todo reino dividido contra sí mismo es asolado y una casa dividida contra sí misma cae. Costa Rica merece que sus hijos lleguen a un acuerdo en sus diferencias, en su ceder ante la razón que asiste al contrario que piensa distinto, para que así siga reinando en Costa Rica el trabajo, la concordia, el respeto, la paz y la democracia.
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7: Este fue un comentario de Guadalupe María Araya Monje.
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3: La pregunta de la semana dice: ¿está de acuerdo con el proyecto de ley que eliminaría la colegiatura obligatoria para varias profesiones?
2: Recuerde que la puede responder ingresando al sitio web panoramadigital.co.cr y en nuestra página de Facebook, Panorama Cámara Nacional de Radiodifusión. Agradecemos muchísimo por su atención en esta mañana. Que pase muy bien. Hasta el próximo lunes.
12: De esta manera llegamos al final de Panorama.
13: Muchas gracias por su atención. Le esperamos en nuestra próxima edición de lunes a sábado, al ser las 7 en punto de la mañana.
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1: Buenas tardes, doctor.
2: Buenas tardes. Adelante. Sí, en el sofá, por favor. Ponte cómodo. Recuéstate, sí. Vas a pensar que ha sido un ave que ha estado enjaulada durante toda su vida. Y que hoy está a punto de abrir esa puerta. La puerta de esa jaula. Vamos, con confianza. Cuéntame, ¿qué te pasa?
3: Ella vive conmigo.

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Amor mío, la tierra más fértil no la hemos sembrado todavía. La más verde primavera todavía no ha llegado. No hemos encontrado todavía el tesoro más grande ni el camino más corto. La más hermosa canción aún no la hemos cantado. Ni hemos comido todavía la fruta más madura, ni hemos bebido el mejor de los vinos. Y estoy seguro que las palabras más dulces que tenemos para decirnos todavía no las hemos dicho. No te vayas entonces, quédate. Quédate conmigo y esperemos juntos los días más felices que todavía no hemos vivido.

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